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Ahí estaba Fausto Papetti en versión instrumental, recordando este excelente tema musical, a la chica de la valija. Son las 7 de la noche ya con 6 minutos. ¿Cómo están, amigos? Buenas noches. Hola, han pasado el fin de semana. Te damos la bienvenida a nuestro programa Recordando Juntos el día de lunes 25 de mayo. Un abrazo musical desde Lambayeque a través de Estéreo Gela Grande y en Rodríguez Mendoza, Radio San Nicolás, ¿para qué más? Después de haber escuchado el programa Buenas Tardes Ecuador, la conducción del doctor JJ Grandes, ¿eh? Ya sabes, de lunes a viernes de 6 a 7, lo mejor del país del Guayas. Saludos para mi sobrina Elcita Consuelo Vargas Acosta desde Lima, para mi querida Esther Milagros Guerrero de Angulo desde Rodríguez de Mendoza, y para Daniel La Torre también desde Totora, allá en nuestra querida provincia de Rodríguez de Mendoza. Continuamos con la música, aquí está Enrique Guzmán con este tema 100 kilos de barro.

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Un hermoso recuerdo con esta gran cantante Estelita Núñez, Una lágrima por tu amor. Son las 7 de la noche con 28 minutos. Estamos ya por finalizar la primera media hora del programa Recordando Juntos el día de hoy, lunes 25 de mayo. Un abrazo musical, un saludo cordial allá en Olmos, ¿eh? La capital del limón, para mi querida María Carolina Timana Cerrato de Odar, escuchando la programación de Recordando Juntos a esta hora de la noche. Un abrazo para Luchito, ¿eh? Muy románticos a esta hora de la noche, mi querida María Carolina. Un abrazo desde Lambayeque. Bien, aquí estamos con Grupo Miramar, con este recuerdo inolvidable.

0: 7:30.
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0: 7:31.
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Qué bonitos recuerdos nos traía Roberto Luti y Domenica Di Salvo, ¿eh?, con este tema Tú Me Amas. 7:40 minutos de la noche, estamos presentando Recordando Juntos por Radio Estéreo Gela Grande y Radio San Nicolás. ¿Para qué más? Un saludo allá en Chorrillos, ¿eh?, para mi querida Jovita Grande Vaga, mi querida hermana, hincha del programa. Recordar es volver a vivir, así es. 7:41, aquí estamos recordando con Los Ángeles Negros desde Chile, la voz de Germain de la Fuente, recordando el año 1972.

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Son las 8 de la noche con 3 minutos. Estamos ingresando a la media hora final del programa Recordando Juntos, el día de lunes 25 de mayo. Somos Estéreo Gera Grande desde la Mayique Radio San Nicolás. ¿Para qué más? Desde Rodríguez de Mendoza. Ali te sigue acompañando con los juegos de la música de recuerdo. Hasta ahora nos ponemos un poquito más románticos. Vamos a compartir los 30 minutos finales del programa. Temas especialmente cogidos con mucho cariño. Por supuesto, lo mejor de la música romántica. 8 con 4 minutos, reiniciamos el programa.

Bien, amigos, son las 8 de la noche con 28 minutos. Hemos llegado a la parte final ya del programa Recordando Juntos. El día de hoy, lunes 25 de mayo. Gracias por la sintonía. No me olvide quien estuvo a través de Estéreo Gera Grande y Radio San Nicolás. ¿Para qué más? Ah, recuerden que tenemos nuestra nueva aplicación Radio San Nicolás Rodríguez de Mendoza a través de el Play Store e Internet. ¿No? Pueden sintonizar con la mejor música durante las 24 horas. A continuación, tu programa Sentimientos de Amor hasta las 00 horas. Yo retorno con ustedes a partir de mañana. Nos vamos con dos excelentes temas. Una feliz noche para todos. Ali, te di gracias, permiso. Será hasta el día.

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0: 8:53.
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0: 9 y 4 minutos.
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0: 9:23.
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0: 9:48.
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0: 10 y un minuto.
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0: aplauso fuertísimo para esta chica de alma ahí, de nueva generación. Estamos llegando directamente desde el Mall del Sur a nivel nacional a través de...
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0: 5:06.
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0: 5 y 16 minutos.
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0: aquí la esclava del Señor.
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6 de la mañana con 17 minutos. Amigos, ¿cómo están? Buenos días. Bienvenidos a compartir la promoción de los Retropicales de Oro. El día de hoy, martes 26 de mayo. Somos Estéreo Gera Grande, La Mayeque y Radio San Nicolás. ¿Para qué más? Desde Rodríguez de Mendoza. Ali te acompaña hasta las 7 en punto, llevándote la alegría muy temprano a través de los Retropicales de Oro. Un saludo para mi querido Álvaro Santiago Rabanal Calderón. Gracias por la sintonía, mi querido Álvaro. Para Edgar Zúñiga Black, mi querido amigo también desde Lima, echando la programación de los Retropicales de Oro. Desde España, mi querida sobrina Emi Castro Iberico, gracias por compartir la música. Y en Olmos, para mi querida María Carolina Timaná Cerrato de Oro, también un buen día martes 26 de mayo para todos ustedes. Seguimos con la música, aquí está la agrupación Pintura Roja, la voz de la princesita Mili, este tema Jamás.

0: 6 minutos.
1: Recordando con Verónica este tema, la cuna. 6 de la mañana con 27 minutos. Saludos cordiales a

primeros 30 minutos del programa. Aquí está el supergrupo, la edición de Don Lemer Muñoz, con este tema, El Cartero. Está en otro recuerdo de los años 70.

Wenders, de los Wenders de Iquitos, con esta vieja cumbia, La Minga. 6:33, estamos ya en la segunda media hora de los Retropicales de Oro por Radio Estéreo Gela Grande y Radio San Nicolás. ¿Para qué más? Alicia acompañando con lo mejor de la música, esto de la mañana, por supuesto, lo mejor de nuestro archivo musical del recuerdo. 6:34, aquí estamos con la Chiclayana de Oro, Maricela Puicón, con este tema Sed de Amor.

paisana, Genito Arce, un abrazo para ti, mi querida Geno, un excelente martes, ¿eh? Gracias por la sintonía. Y aquí en Lambayeva, el doctor JJ Grandes, alegre, contento, feliz, ¿eh? Con el nuevo nieto, número 10, a JJ Grandes. Maquén, ¿no? Así es. Felicidades a todos por el doctor JJ Grandes, el abuelo Chocho, ¿eh? 10 nietos, ¿no? Ah, cómo crece la familia, ¿no? Bien, vamos a arreglar con los chopis a esta hora de la mañana.

ex integrante también de Agua Bella, con este excelente tema dedicado a los hombres. Los hombres son una hermosura, ¿no? Dice. 2 minutos y llegamos ya a las 7 de la mañana. Vamos a finalizar la edición de los Retropicales de Oro el día de hoy, martes 26 de mayo. Saludos entonces para el doctor Jorge.

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7 de la mañana con 6 minutos. Estamos listos ya para iniciar tu programa Nostalgia, ¿sabes? Después de mucho tiempo. Así es. La bienvenida entonces el día de martes 26 de mayo hasta las 8 en punto. Vamos a compartir lo mejor de la música. Estará cambiando el ritmo ya con este tema Nostalgia, ¿sabes? Somos Estéreo Gera Grande y Radio San Nicolás. ¿Para qué más? Ale te acompaña hasta las 8 de la mañana con lo mejor de la música. Así es, bueno, de hoy no tuvimos terapia. Bien, hasta las 8, entonces de la mañana compartimos lo mejor de la música a través de Nostalgias. Iniciamos nuestro programa, aquí está con este tema de la gran Pamela Banto. Son las 7 con 7 minutos ya de la mañana.

Ahí recordamos con esta agrupación Stream Karma, este bonito tema Luna, un éxito que impone Rayo San Nicolás. ¿Para qué más? ¿Ah? En su programa Discoteca en el Aire, la conducción de Chalo, de 10 a 12 de mediodía, de lunes a sábado. 7:30. Estamos compartiendo buena música, por supuesto, a través de Nostálgicas, ¿eh? Hoy martes 26 de mayo. Somos Estéreo G, la grande de Lambeque y Radio San Nicolás. ¿Para qué más? Ali te sigue acompañando hasta las 8 de la mañana, compartiendo la buena música, variando por supuesto los éxitos aquí en tu programa Nostalgias. Recordamos cómo manda portales a este tema.

Ahí estamos, hermanos Curi, con este tema Tu Recuerdo. 7:50 a.m. Estamos presentando Nostalgias hasta las 8:00 a.m. Un saludo allá en Milpu, ¿no? Para mi querido Daniel La Torre. Gracias por compartir la buena música. Un abrazo a la distancia desde América, mi querido Daniel La Torre. Gracias por estar en la sintonía del programa. Continuamos con la música aquí en tu programa Nostalgias.

Ahí estaba Cielito Becerril, La Guayachita, con este bonito éxito aquí en la promoción de Nostalgias. 8:02, hasta aquí hemos presentado ya tu programa preferido de las mañanas, Nostalgias, por Radio Estéreo Fiera Grande y Radio San Nicolás, ¿para qué más? Ali se despide de ti hasta las 7 de la noche, en que estaremos presentando Recordando Juntos. Un excelente martes para todos, gracias por la sintonía. Nos vemos entonces. Nos vemos más tarde, sigan la sintonía de Estéreo Fiera Grande y Radio San Nicolás. Aquí está Mosquita López López, mi querido primo, el patito de Amazonas, con este gran éxito finalizando el programa.

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0: son las 12 del mediodía y 17 minutos.
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1: Son las 12 del mediodía y 33 minutos.
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1: Son las 12 del mediodía y 42 minutos.
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3: Luchador, Humberto Tejodés y Pepe Lab, los Troveros Criollos.

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0: 1:27.
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1: 1:40.
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0: Eddie O'Kay.
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0: ustedes con nosotros. Ya saben que van a estar el domingo por la tarde en Trujillo y por la noche en Chimbote. Atención, atención a toda la gente de Trujillo y Chimbote. El tema que nos regalaron era el porqué y los números de contrato. ¿Están cansadas? Tranquilas.
1: No. ¿De desesperación? Pues no, vamos a la sala a sentar, chicas, rápidamente para contestar. ¿No?
0: ¡Claro! Pero ¡qué bonito! ¡Mire! ¡Fin de programa!
1: ¡Estudio número 2!
0: ¿Con esta cámara? No, acá, acá. Escúchame, con esta.
1: Acá pasando falta. Oye, qué rico tema. Oye,
0: yo me he cansado con esta.
1: ¿Por qué? Ahora Guabella le va a hacer una despedida especial. Le va a cada uno un beso. A la cara de Gustavo.
2: No, por su despedida tiene que ir hoy día a la Isla del Paraíso.
0: A la Isla del Paraíso.
2: Por supuesto, tiene que ir.
1: ¿Cuáles son los números de contrato?
2: Bueno, los números de contrato son el 904-1650.
1: Y el 991-0305.
2: Ya saben,
1: 904-1650 y el 991-0305.
2: Ya saben.
1: Muchos éxitos, de verdad que ustedes están rompiendo. Además tienen, están guapísimas, tienen un vestuario súper bonito, ¿verdad?
2: Muchísimas gracias.
1: ¿Ustedes lo diseñan?
2: No, se encarga la manager.
1: Una felicitación.
0: Realmente el primer año de Guavilla fue un año que ustedes han entrado con todo y han roto en el mercado, ¿no? Porque han entrado con fuerza y han tenido muchísima
2: claro
0: acogida,
2: que sí,
0: ¿no?
2: En el año que tenemos, pues, estamos muy contentas y ya vamos a terminar el tercer compacto. Queremos agradecerle a todo el Perú por el cariño, por el apoyo que nos da día a día, decirles, porque nosotros no seríamos nada sin el cariño, sin el apoyo de todos ustedes. Gracias nuevamente.
3: Por la tarde, responde.

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0: El ángel del Señor anunció a María.
1: Y ella concibió por obra del Espíritu Santo.
0: Dios te salve María, llena eres de gracia. El Señor es contigo.

0: aquí la esclava del Señor.
1: Hágase en mí según tu palabra.
0: Dios te salve María, llena eres de gracia. El Señor es contigo.

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0: nuestros visitantes que llegan a nuestra provincia, bienvenidos sean y disfruten de las bondades que ofrece nuestro turismo regional. También el arte culinario de nuestras paisanas mendocinas por los antojitos que aquí se deleitan. Buenas tardes, Ecuador. Les da la bienvenida a nuestra ubérrima tierra, Rodríguez de Mendoza.
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Un saludo e invocación a nuestras autoridades provinciales y distritales que sigan pidiendo presupuestos y obras para nuestros caseríos, nuestros distritos y la provincia en general. El pueblo lo agradecerá ese interés que tengan ustedes y tu radio Estéreo G. Buenas tardes, Ecuador, con ustedes.

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1: Gracias siempre a nuestros profesores que inculcan y siembran la semillita del saber en nuestros alumnos de los diferentes colegios e instituciones educativas. Son el futuro de nuestra provincia y de nuestro departamento de Amazonas. 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

0: Saludos para la familia Feijó Bardales, saludos también para la familia Tuesta Fernández, ¿ah? Para nuestro vecino, nuestro querido vecino, la familia Tuesta aquí en Juandil. Un abrazo musical también en Buenas Tardes, Ecuador.
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0: Acá nos piden otra coplita, vamos con ella. El día que me muera, me he de ir la cama vendiendo, para que no se quede mi chola con otro adefesio durmiendo. 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

0: Eddie Jorge.
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